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1: Es la hora 20, 11 minutos.

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Gracias. Muchas gracias.

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1: Es la hora 21, 47 minutos.
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Hola, les acompaña la profesora Ana Mujica de la Universidad de Los Lagos. ¿Sabías que la empatía comienza cuando niñas y niños aprenden a reconocer emociones en otras personas? Desde los primeros años, observar gestos, tonos de voz y expresiones le permite acercarse a lo que otros sienten. Los adultos pueden apoyar este proceso nombrando lo que ocurre. Parece que está triste. O creo que no está contento. Estas palabras ayudan a que niños y niñas identifiquen emociones y comprendan que no solo ellos sienten, sino quienes lo rodean. Reconocer emociones fortalece la convivencia porque permite actuar con mayor respeto y consideración hacia los demás. Cuando lograr identificar cómo se siente otra persona, es probable que ajusten su conducta y respondan de manera cuidadosa. La empatía no se enseña con teoría, se construye en la experiencia cotidiana. Acompañar situaciones reales, conversar sobre lo que ocurre y reflexionar en conjunto facilita este aprendizaje. Además, es importante modelar la empatía en la vida diaria, mostrar preocupación por otros, ofrecer ayuda o validar emociones son ejemplos concretos que niñas y niños observan e imitan. Comprender al otro es una base para convivir. A medida que desarrolla estabilidad, niñas y niños también aprenden a cuidar las relaciones con mayor sensibilidad y a construir vínculos más respetuosos. Esto es todo. Hasta una próxima oportunidad.

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1: Ahí vamos.

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3: Es la hora 23:54.

0: Hola, les acompaña Ana Mojica de la carrera de Educación Parvularia de la Universidad de Los Lagos. ¿Sabías que la solidaridad se aprende desde pequeños? Ayudar en casa, cuidar objetos o colaborar con otros son experiencias que fortalecen el sentido de comunidad. Niñas y niños que participan en acciones de cuidado comprenden que sus actos importan. Invitar a colaborar, compartir y ayudar favorece el desarrollo social. El cuidado no se impone, se modela. Pequeños gestos cotidianos construyen una convivencia más respetuosa. Ser parte de una comunidad implica cuidar a otros. Estas prácticas fortalecen el compromiso con el entorno y la responsabilidad compartida. Además, es importante reconocer y valorar estos comportamientos, destacando el esfuerzo más que el resultado. Esto refuerza la motivación interna para ayudar y participar. También se pueden generar oportunidades concretas como colaborar en tareas familiares o apoyar a alguien que lo necesite, promoviendo una actitud positiva frente al bienestar común. La solidaridad que se aprende en la infancia se proyecta en la forma que niñas y niños se relacionan con su entorno a lo largo de la vida. Esto es todo, hasta una próxima oportunidad.
1: Es la hora 0, 7 minutos.

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Saludos, les habla la profesora Ana Mujica de la carrera de Educación Parvularia de la Universidad de Los Lagos. ¿Sabías que convivir con otros niños es una oportunidad clave para aprender habilidades sociales? Compartir, esperar turnos y resolver desacuerdos son aprendizajes fundamentales. En la convivencia con hermanos o pares, niñas y niños enfrentan situaciones reales de interacción. Los adultos pueden acompañar sin intervenir en exceso. Permitir que interactúe favorece la autonomía social. La convivencia diaria fortalece el aprendizaje social. Relacionarse con otros es parte del desarrollo. Estas experiencias les permiten comprender que cada persona tiene necesidades y formas de actuar distintas. Además, estos espacios de interacción favorecen la construcción de habilidades como la cooperación, la paciencia y la adaptación a distintos contextos. A través del juego compartido y la vida cotidiana, niñas y niños aprenden a interpretar señales sociales, ajustar comportamientos y reconocer límites propios y ajenos. También es importante generar oportunidades de encuentro, ya sea en el hogar, en espacios comunitarios o actividades grupales, donde puedan interactuar de manera segura. Estas experiencias fortalecen su confianza para relacionarse y participar activamente en distintos entornos. Esto es todo, hasta otra oportunidad.

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Es la hora 4:57 minutos.

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4: Es la hora 5:53.

0: Saludos, les habla Ana Mujica, profesora de la Universidad de Los Lagos. ¿Sabías que el respeto por las diferencias comienza a construirse desde los primeros años de vida? En la infancia, niñas y niños descubren que no todas las personas son iguales y esa diversidad es parte natural de la convivencia. Cada niño, cada niña tiene su propio ritmo, intereses y formas de expresarse. Reconocer estas particularidades permite que se desarrollen en un ambiente de respeto y aceptación. Evitar comparaciones y valorar los procesos individuales ayuda a fortalecer la autoestima y la seguridad personal. Las diferencias no solo deben aceptarse, sino también comprender como una oportunidad para aprender y ampliar la mirada sobre el mundo. Educar en respeto implica enseñar que todas las personas merecen ser tratadas con dignidad, independientemente de cómo piensan, sienten o actúan. Además, es fundamental promover espacios donde niñas y niños puedan expresar sus ideas libremente, escuchar a otros y convivir en un ambiente donde se respeten las distintas opiniones. Fomentar el respeto desde el hogar permite construir relaciones más justas, empáticas y abiertas, preparando a niñas y niños para convivir en una sociedad diversa. Eso es todo, hasta una próxima oportunidad.
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0: somos un 2-3 por mí. ¿Nos conocen o no? ¿Nos han visto por ahí? En afiches, por ahí, en la calle. Somos un grupo que llevamos ya bastante tiempo, años. Los años no pasan en vano, ¿no, Sergio? Mira cómo está este hombre.
1: ¿Qué pasó?
2: ¿Otro no, tío Pedro?
0: Por aquí los años no pasan. Ah, no.
2: Oye, un aplauso, por favor, para el mejor vestido.
0: Uno le hace empeño, se pone buena pinta, pero no pasa nada. Llega don Pedro y...
2: Nos cagó a todos.
0: Una joya, una joya.
2: Este sí que es joya. ¿Cómo estamos, maestro? Ya, bueno, le vamos a presentar. Nosotros también trajimos bailarines, pues sí. La cuestión no es nada, así que.
0: Sí.
2: Ah, los jóvenes trajeron bailarines, nosotros también trajimos bailarines.
0: Nos pillaron a otro, bueno, estoy más cansado.

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1: Bueno, le hemos cantado casi toda esta noche. No podían quedar afuera aquellos lugares donde remojamos el güero.
2: De eso sabéis.
1: Por ejemplo, aquí tenemos el dueño de uno de los míticos locales que nos han hecho entretenernos cuando éramos cabros chicos.
2: Ah, vos, estás equivocado tú.
3: ¿Cuál de todos?
1: De ese que nos echaban a las 8 de la mañana, palmetazo.
3: A vos te echarían a las 8 y...
4: Lo mejor era cuando abría a las 4 de la mañana. Puta, qué tarde.
2: Te dejaban hasta en el colectivo, oye.
4: Puras lagunas mentales no van en ese local.
1: Me acuerdo, pero de puras fotos.
4: ¡Salgan a bailar, pues, cabros! ¡Vemos la fiesta!
5: Esta se llama Los Cuchitriles, cabros.

0: Es la hora 7:21.
1: Tradición que va mutando libre e inevitablemente en los labios de su gente joven seguirá sonando. La chilena se va armando de contingencia y momento, acarreada por el viento de nuevas generaciones. Lo dicen las creaciones. La chilena es movimiento.

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0: Muchas gracias, buenas noches.
1: Es la hora 7:56.

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1: Es la hora 8:45 minutos.

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0: Saludos, soy Ana Mujica, profesora de la Universidad de Los Lagos. ¿Sabías que niñas y niños aprenden principalmente a través de los sentidos durante los primeros años de vida? Tocar, mirar, escuchar, oler y moverse son formas fundamentales de conocer el mundo. En la primera infancia, las experiencias sensoriales permiten descubrir texturas, sonidos, temperaturas, movimientos y distintas sensaciones que ayudan a construir aprendizajes significativos. Cuando exploran con sus manos, observan objetos o escuchan sonidos del entorno, su cerebro organiza información y fortalece conexiones importantes para el desarrollo cognitivo, emocional y motor. La sensorialidad también favorece la curiosidad, la atención y la capacidad de explorar el entorno con confianza y seguridad. En casa, experiencias simples como jugar con agua, tocar hojas, escuchar música o caminar descalzo sobre distintas superficies pueden transformarse en experiencias de aprendizaje. Acompañar estas experiencias con calma, disposición y palabras que describen lo que ocurre ayuda a enriquecer el aprendizaje y fortalecer el vínculo afectivo. Aprender con los sentidos es parte esencial del desarrollo infantil y de la manera en que niñas y niños comprenden el mundo que los rodea. Esto es todo, hasta una próxima oportunidad.
1: Es la hora 9:01.

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1: Es la hora 9:31 minutos.

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0: Hola, ¿cómo está? Bienvenida, bienvenido nuevamente. Esta es su entrevista, la entrevista de la semana. 107.5 es el dial y las pantallas de Ulagos TV. Bueno, y en este día, ¿cierto?, vamos a conversar con Víctor Vidal, coordinador de admisión institucional, bien digo. ¿Cómo estás, Víctor?
1: Marcelo, muy bien y contento de estar acá hoy en día en la entrevista de la semana.
0: Para nosotros también es un gusto porque el cargo que tú tienes implica, ¿cierto?, todo un conjunto de posibilidades, le voy a llamar así, que benefician e impactan no solamente a las y los estudiantes que ingresan a la universidad, sino que, podemos decirlo, a las familias, a la sociedad. Y partir por eso, ¿qué significa esto de admisión institucional? ¿Cómo lo explicamos en términos de que hay todo un proceso detrás del trabajo?
1: Efectivamente, la Universidad de Los Lagos hoy en día genera una admisión, pero esa admisión para nosotros no solo es decirle estudiante, matrículate en nuestras carreras, sino que parte de más atrás todavía, ese enero de cada año, es un año previo que la universidad llega a los establecimientos de la décima región. Y esa llegada es también un poco desde el punto de vista del reforzamiento de habilidades para los estudiantes, pero también del tema vocacional. Nosotros como universidad nos interesa mucho que el estudiante llegue, ojalá, con la carrera final a matricularse con nosotros. Y ahí hay todo un acompañamiento durante tercero, para algunos establecimientos, algunos cuarto, donde los apoyamos a que ellos puedan elegir nuestra casa de estudio.
0: Ya, o sea, para que quede muy muy claro, ustedes como equipo, con toda la gente de los colegas que trabajan ahí, van a los colegios de la región, o sea, estamos hablando también de un despliegue territorial con todo lo que implica nuestra región.
1: Nuestro despliegue como universidad y como equipo es toda la región de Los Lagos, y cuando hablo toda, incluso sumo la provincia de Palena, Futaleufú, Palena, y también la provincia del Ranco. Sumamos aproximadamente 198 establecimientos que vamos todo el año a trabajar con ellos. Y eso es un trabajo constante, donde hay actividades que siempre van una de la otra y obviamente en los procesos y en los momentos precisos para poderlos acompañar.
0: Hay indudablemente entonces este estudiante que a lo mejor todavía está un poco indeciso, veía como la universidad en forma lejana, etcétera, empieza ya a vincularse a través de toda la orientación y guía que ustedes le realizan.
1: Hay que partir desde eso, desde que un estudiante cuando está en cuarto medio todavía no tiene claro muchas veces qué es lo que quiere estudiar. Y ese es el trabajo que hacemos como universidad. Apoyarlo en esa decisión y algunos incluso a motivarlos a que sigan estudiando la educación superior. Y eso es parte del trabajo que se hace constantemente en los establecimientos. Obviamente cada establecimiento tiene su foco de trabajo, porque igual cuando hablamos de un contexto ya de establecimiento de particulares, el estudiante muchas veces tiene claro, ya tiene un poco más de información. Pero cuando vamos a nuestros colegios PASE, por ejemplo, colegios públicos, ya ahí muchas veces hacemos lo previo, que es la motivación primero de que ellos ingresen a la universidad, y después vamos con el tema de la vocación.
0: O sea, aquí la Universidad de Los Lagos, a través de la coordinación, hace toda una vinculación, pero concreta con el medio. O sea, no estamos hablando de enviar un comunicado ni de poner una ficha, estamos hablando de trabajo en terreno, vinculando a generaciones y sus familias.
1: Efectivamente, hoy en día yo siento que la universidad cada vez se vincula más con la región y con este espacio geográfico que te mencionaba. Y así, de alguna otra forma, los colegios lo han ido valorando y lo han ido entendiendo. Ya hoy en día, incluso en un colegio, no solo muchas veces vamos a hablar de la admisión o de nuestras carreras o en el tema vocacional, sino que ya incluso estamos pasando al paso siguiente, que es nos ayudan con una capacitación para el cuerpo docente. Hoy en día está mucho el tema de la IA, capacitación para los profesores, también incluso muchas veces del punto de vista del apoyo psicológico para los profesores, por ejemplo, igual obstetricia también muchas veces igual va a los establecimientos para el tema de las prevenciones. Entonces, ya hoy en día no es ir a un colegio, sino que es trabajar de la mano con los establecimientos y con este mutuo apoyo que hemos ido generando.
0: Oye, qué relevante, usted que está escuchando, que está viendo esto, no es un tema menor, porque justamente el proceso más crítico muchas veces es la pubertad, la adolescencia, donde hay a quién recurrir o con quién vincularse para poder tener ciertas informaciones clave. En el caso, por ejemplo, estaba pensando en la carrera de obstetricia, donde entregan ahí educación, orientación sexual muy relevante y obviamente con una fuente fidedigna y rigurosa. Y preguntarte igual, Víctor, Cuando pasa todo ese proceso y el estudiante empieza a postular a la universidad, usted también ahí tiene todo un tema de acompañar, orientar, repetir, conducir tanto a papás como a los estudiantes.
1: Efectivamente, es que como lo hemos mencionado, es un trabajo durante un año completo y es un apoyo hacia el estudiante, partiendo incluso, como tú lo mencionabas recién, nosotros vamos y hacemos charlas con los apoderados. Y en el horario de las reuniones de apoderados, porque sabemos que tenemos más concurrencia, pero el objetivo de conversar con ellos es un poco despejar este miedo que tienen muchas veces los padres apoderados, es cómo financiar la educación superior. Igual hablamos con ellos de eso, ¿ya? ¿Cuáles son los requisitos de los beneficios? Yo como papá, ¿a qué puedo apuntar, por ejemplo? Y eso es lo que tratamos de dejarle claro en ese término de esa reunión. Y obviamente hablamos del tema del acceso, vocación, cuándo tiene que apoyar a su hijo en la inscripción de la PAES, en la postulación a las becas, etcétera. Claro, y de ahí obviamente sigue avanzando el año. Y después, como tú bien dices, ya viene el proceso de la postulación, que armamos todo este dispositivo. Y obviamente en el proceso de la matrícula también. Ahí generamos este dispositivo con el call center, con el equipo y en todas las sedes que tiene nuestra casa de estudio.
0: Bueno, y hemos sido testigos cuando empieza a ocurrir esto. Es una irrupción masiva de gente donde hay una mezcla de emociones, sensaciones y de no equivocarse. Y justamente ustedes tienen hay que destacar eso, todo un batallón, un equipo ahí que está muy bien claro con todo lo que tienen que hacer. Y mucha gente joven, pero con mucha habilidad, mucho conocimiento para orientar justamente a ese estudiante, pero también al adulto que lo acompaña muchas veces.
1: Claro, sí, efectivamente es un apoyo y como tú bien dices, de alguna otra forma yo creo que nace un poco de nuestro director de la Dirección de Acceso, Equidad y Permanencia, cuando nos dice Víctor o equipo, todos somos universidad y todos tenemos que apoyar en esto de alguna otra forma. Por lo tanto, efectivamente hay procesos donde se necesita mucho apoyo y ahí es donde crece este equipo, matrícula, como tú bien lo dices, en el proceso de postulación. Próximamente, en el segundo semestre, vamos a tener una actividad que se llama ULAGOS 360, donde pretendemos traer 3.000 estudiantes acá a Osorno, 4.000 a Puerto Montt, y ahí obviamente nuevamente entre los equipos nos vamos apoyando de alguna otra forma para poder cumplir los objetivos.
0: Ah, sí, bueno, aprovechamos de enviar un saludo ahí al director de docencia, Alberto Mancilla, justamente que está vinculado a todo este equipazo. Y hay otro tema también, Víctor, que permite la Universidad de Los Lagos con estos programas de acceso, lo cual cumple un rol, pero ahí preponderante, pensando en cómo muchas veces se ha visto esta prueba final, ¿cierto? Que no necesariamente permite que acceda el estudiante con todas las capacidades, sino que es muy estricta, es en el fondo para filtrar. Bueno, y ahí entran programas como, por ejemplo, el propedéutico, el PASE, vocación o talento pedagógico, para que nos expliques cómo funciona, porque fíjate que las personas cuando no lo conocen y escuchan,

0: eso está, y como universidad hemos hecho de alguna u otra forma acciones, porque sentimos que no es la culpa del estudiante, ¿cierto? Sino más bien porque el sistema no le ha entregado las capacidades para que le pueda ir bien en la prueba, sino más bien, ¿cierto? El sistema está así y funciona, pero nosotros como universidad nos hemos hecho cargo desde el punto de vista de reconocer las trayectorias académicas de los estudiantes de la enseñanza media. Y ahí es donde nacen nuestros diferentes programas que tenemos. Y entre uno de ellos el programa propedéutico, que convoca hoy en día, sumando el propedéutico, el programa Pueblos Originarios, que este año está partiendo, es nuevo ese programa, porque hay que reconocer que en la décima región es la tercera región donde más los estudiantes o la mayor cantidad de estudiantes se reconocen con ascendencia indígena. Es la tercera. La segunda es Temuco, de ahí pasamos nosotros, y la primera es la región metropolitana. Por lo tanto, obviamente, desde ahí es que empiezan a hacer este nuevo cupo de pueblos originarios. Y también tenemos el tercer programa, que es talento pedagógico. Y la suma de todo ello, hoy en día, veía adelante los números, estamos en 2050 estudiantes inscritos en estos programas.
1: Un gran número.
0: 2050 estudiantes inscritos en estos programas. Y que, como tú bien dices, de alguna otra forma, el estudiante viene los días sábados o se conecta, porque hay clases virtuales, hay clases presenciales, y el objetivo de ello es que el estudiante pueda acceder a las carreras de la universidad. Un poco dejando, rindiendo la prueba, pero dejando de lado el puntaje alguno, porque ya de alguna otra forma está reconocido su trayectoria académica en la enseñanza media. Eso genera que el estudiante, un poco igual, le sacamos la presión de esa prueba. En estos 17 sábados hacemos que les entregamos habilidades a los estudiantes, y ahí un poco, cierto, nos hacemos cargo del perfil de ingreso de nuestros estudiantes. Y con ellos, cierto, ellos de alguna otra forma después ya igual acceden a la universidad con competencias que le entregamos durante estos 17 sábados y tienen la posibilidad de ingresar a la universidad saltándose esta prueba de alguna otra forma o bajando un poco esa presión a esa prueba.
1: Claro, ya tuvieron, si no me equivoco, hace dos sábados, un primer acercamiento a través de una reunión online, ¿cierto? Donde muchos se tuvieron que levantar el sábado tempranito, más que tempranito, pero algún horario no tradicional, a las 9, y comienza esta vorágine. ¿Cuándo comienzan, sí, las clases?
0: Mira, partió el sábado 30. Ya. Efectivamente, como tú bien dices, fue una transmisión virtual donde tuvimos, si no mal recuerdo, 1.300 estudiantes conectados. Ya, pero ese es el comienzo, el día 1, donde hay un chance donde no todos se pueden conectar y lo recuperan durante la semana esa transmisión. Mañana o el sábado 30 comenzó, el sábado 6 de junio es el día 2. ¿Ya? Y ya esta semana completa comienza en sí y fuerte lo que es los programas. ¿Ya? Y ahí ya obviamente hay días que son virtuales, hay días que son presenciales, pero ya comenzó todo esto, de cierta manera.
1: Sí, mira, y hay un punto que para que quede muy claro, sobre todo para el gran público, a la sociedad en general, que en el caso, por ejemplo, el propedéutico, es todo un proceso de selección en el sentido que los estudiantes, con los mejores promedios del colegio, pueden acceder a esto. No es que venga un estudiante que todo el año no quiso estudiar. Bueno, siempre hay razones, pero en general son los mejores promedios. Y esto le permite además, si ahí tú me ratificas, Víctor, que el involucrarse con la universidad desde la enseñanza media, involucrarse en términos de conocer la infraestructura, tener una orientación psicológica integral, ya hace que este estudiante, cuando pueda partir su carrera, está más preparado. Y si no me equivoco, también hay estadísticas que estos estudiantes tienen un muy buen primer año, que es donde hay un gran coladero, como se dice, de lo que sucede con los ingresos.
0: Sí, es así. Efectivamente, los números lo dicen. Partiendo desde, como tú mencionabas, nosotros generamos una selección para que estos estudiantes puedan ingresar. Y esta selección viene desde el punto de vista de las notas de los alumnos del comportamiento de la enseñanza media. Hoy en día tenemos aproximadamente 135 establecimientos que están en esta red de los programas propedéuticos, pueblo originario, y que están ya inscritos
1: en la región.
0: De la región.
1: 135.
0: Trabajamos con 198, de cierta manera se genera una convocatoria. Y de cada curso, obviamente, se hace una selección por nota, por

0: Nota es el punto uno, porque de alguna otra forma, como tú bien dices, la idea es premiar el comportamiento que tuvo la enseñanza media, su trayectoria académica. Y luego, obviamente, vienen las clases. Hay un sistema donde el estudiante se inscribe, ¿cierto? Se proyecta con qué clase quiere estudiar. Hay un sistema que hoy en día el estudiante se conecta y todo lo demás. Y la idea es un poco lo que tú bien dices, es que el estudiante participe, ya se sienta parte de la universidad, para que el día uno cuando ingrese ya no sea un alumno nuevo, sino que ya él se sienta alumno desde el día uno, que es de nuestros programas de acceso. Y eso baja ansiedad,
1: Claro.
0: ya los estudiantes reconocen un poco también nuestros espacios, reconocen nuestras plataformas, por lo tanto eso todo va ayudando a que el estudiante se sienta cómodo desde el día uno en nuestra casa de estudio. Y la estadística lo dice, Marcelo, es
1: De ahí me quedé.
0: como estos estudiantes tienen un buen comportamiento en la enseñanza media, ya tienen muchas veces metodologías de estudio creadas. Y entonces cuando llega a la universidad, ese estudiante ya sabe que el día uno tiene que comenzar a estudiar. Por lo tanto, eso se refleja después también en los resultados que tiene en el primer año en la universidad, que como tú bien dices, el primero es el más complicado para todo estudiante que hace este salto desde la enseñanza media a la enseñanza superior. Y dentro de los 17 sábados son habilidades que también les entregamos para que ellos igual tengan un buen rendimiento dentro de la universidad.
1: Bueno, y ahí también viene el otro factor de la responsabilidad, porque no pueden fallar en una clase.
0: Todo es un poco que le vamos enseñando a algunos, cierto, es enseñanza directa, pero otra igual es parte del proceso que lo van aprendiendo. Y la asistencia es 100% estos 17 sábados que tienen que participar. Ya hay un sistema de asistencia, que es el mismo que tenemos en la universidad, para que ya vayan familiarizando un poco las plataformas que tenemos. Y ahí obviamente el compromiso que le hicimos a todos es, tiene que participar a todas las clases.
1: Claro, se va formando
0: Ese
1: ese
0: hábito.
1: hábito que es tan importante en estos tiempos, sobre todo, Víctor.
0: Efectivamente, un estudiante que va a clase, uno lo ve en la estadística, el estudiante que no falta en ninguna clase, lo más probable es que va a tener un rendimiento alto en la academia.
1: Y nos quedan unos minutos, Víctor, pero si nos puedes también contar acerca de que todos estos programas de acceso, toda esta visión institucional que tiene la universidad, la coloca un poco en la vanguardia en el país. Hay otras universidades, me imagino, también lo hacen, pero toda esta fuerza de equipo que se realiza.
0: Mira, yo te lo digo con conocimiento. Me ha tocado participar en reuniones nacionales, donde hay varios, ciertos encargados de admisión y ahí obviamente uno va haciendo retroalimentación. Yo diría que hoy en día somos la universidad con más vinculación con nuestros establecimientos de la región, pero además, si nos vamos al tema de nuestros programas de acceso, somos la universidad con más participación de estudiantes en nuestros programas de acceso. Y después incluso el número lo dice, en la matrícula andamos siempre dentro del 25-30% de los estudiantes que ingresan a través de nuestros programas. Y eso estamos en la vanguardia a nivel nacional. Yo diría que son pocas las universidades que trabajan en este nivel de además de acercamiento con los establecimientos, de conocerlos antes a los estudiantes y de incluso trabajar a este nivel de 2.000 estudiantes. Te doy otro dato también, Marcelo, que incluso hay que entender que esta universidad estatal no solo piensa en este foco de estudiantes que les va bien en la prueba, o sea, que les va bien en las notas, sino también hay otro, ¿cierto?, que ahora en cuarto medio recién se empiezan a dar cuenta que debieron haber estudiado. Para ellos tenemos nuestro Preulagos. Por lo tanto, también cubrimos ese otro foco de estudiantes que en cuarto medio recién vienen ahí a darse cuenta que debieron haber estudiado. Y ahí tenemos nuestro preuniversitario que es gratuito y virtual, que es durante la semana, el estudiante puede de alguna otra forma, inscribirse en matemática, matemática 1, comprensión lectora, biología y ciencias, y ahí tenemos una participación de 2.220 estudiantes inscritos hoy en día en la mañana vía en el sistema. Y ahí ese estudiante se inscribe, participa en sus clases sincrónicas, si no alcanzó a llegar a la clase, queda grabada en la plataforma, se va poniendo el día.
1: Qué tremenda información que entrega entonces Víctor Vidal, coordinador de admisión institucional. Y usted que escuchó, que vio, claro, entonces para que quede muy claro, muy en la retina, el programa, ¿cierto?, de admisión institucional es mucho más que invitar a alguien a matricularse, es todo un proceso, un trabajo que hace la Universidad de Los Lagos, yendo a la región, yendo al establecimiento, con un equipo ahí tremendo, multidisciplinario, que permite despertar, ¿cierto, Víctor?, desde la motivación, desde la apertura y yo creo que lo más importante, a la equidad, como bien lo explicaba, no necesariamente, y de hecho hay que cambiar este paradigma en un colegio que tiene las herramientas para quien le entrega al estudiante y otros que no, hay que equiparar la cancha, y en eso la Universidad de Los Lagos tiene todo lo que usted ha escuchado a través de Víctor Vidal.
0: Hay poco, nos hacemos cargo de ello, y es bonito cuando sí. Uno llega al establecimiento, apoyas al papá, apoyas al estudiante, y después lo ves matriculándose a la universidad, incluso después ya lo ves acá en clase. Es bonito para el equipo en general, y yo creo que es un poco lo que nos va cargando energía para llegar a estar.
1: Así es.
0: Muchos actividades, muchos colegios que vamos, todos los días el equipo sale y está en terreno.
1: Ya los conocen, los reconocen.
0: Ya
1: los
0: conocen en los establecimientos. Pero lo bonito es cuando después tú ves un estudiante que termina y que llega a la carrera, que además incluso quería participar o ingresar.
1: Claro.
0: Así que eso igual de alguna otra forma nos va cargando energía día a día.
1: Y en marzo se encuentra en su universidad con todo lo que es el proceso, ¿cierto?, de inducción ahí.
0: Sí.
1: Cuando es la fiesta del conocimiento y de la orientación. Gracias entonces a Víctor Vidal, coordinador de admisión institucional de la Universidad de Los Lagos, por estar acá explicándonos tan claramente, orientándonos de la tremenda potencia que realiza la universidad en este ámbito. Gracias por estar en la entrevista de la semana.
0: Gracias a ti, Marcelo, y contento igual por haber estado acá. Muchas gracias.
1: Gracias entonces. Usted ya lo escuchó, lo vio, los grandes temas, si podemos decirlo así, ¿eh?, los grandes temas con impacto en la ciudadanía, con impacto en la educación, en la familia, y a doblarle la mano, por supuesto, muchas veces a los déficits, para que haya una apertura o una equidad a través de lo que entrega la Universidad de Los Lagos, la Universidad Estatal de la región y también del país. Estamos en Santiago. Que esté muy bien. Chao, chao. Gracias, Víctor.
0: Gracias, chao.
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3: Es la hora 10:22.

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2: Las personas que más refieren presentar problemas en el rendimiento de su voz son aquellas que suelen hablar por un tiempo excesivo en su día a día, por lo que hablaremos de los profesionales de la voz. ¿Quiénes son los profesionales de la voz? Son los que utilizan su voz como medio primario de comunicación dentro de su trabajo u ocupación. Dentro de esta población encontramos profesores, actores, dobladores de películas y series, locutores de radio y televisión, narradores de audiolibros, cantantes, entrenadores de voz, telefonistas, operadores de centro de llamados, entre otros. Estas personas dependen en gran medida de su capacidad para utilizar su voz de manera efectiva, saludable y con una buena proyección en su trabajo diario. Pero todas estas personas que utilizan su voz profesionalmente pueden abusar de la misma. Cualquier duda, escríbenos a centro.fonoaudiologico@ulagos.cl.

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1: Es la hora 10:47.

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0: Les saluda Ana Mojica, profesora de la Universidad de Los Lagos. ¿Sabías que las manos son una de las principales herramientas de exploración en la infancia? A través del tacto, niñas y niños descubren diferencias entre suave, áspero, frío, húmedo, rugoso o blando. Estas experiencias permiten comprender mejor el entorno y favorecen el desarrollo sensorial. Tocar arena, agua, masas, hojas o distintos materiales cotidianos ayudan a experimentar y aprender de manera concreta. Además, fortalece la motricidad fina y la coordinación necesaria para futuras habilidades como escribir o manipular objetos pequeños. Muchas veces, el desorden forma parte natural del aprendizaje. Explorar libremente requiere tiempo, disposición y oportunidades para probar sin miedo a equivocarse. Los adultos pueden acompañar describiendo lo que ocurre. Esto es frío, parece suave o esa textura es rugosa. Estas palabras ayudan a relacionar las sensaciones con el lenguaje y el pensamiento. También es importante respetar cuando algunas texturas generan incomodidad, permitiendo que exploren con su propio ritmo y precisión. Permitir que exploren con sus manos fortalece la curiosidad, la autonomía y el aprendizaje activo desde los primeros años de vida. Esto es todo, hasta una próxima oportunidad.
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Es la hora 11:14.

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1: Es la hora 11:47 minutos.
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Es la hora 12:23.

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0: 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Si soy profesional de la voz, ¿cómo puedo cuidar mi voz para que rinda todo el día? Para mantener un correcto cuidado podemos realizar técnicas que serán de calentamiento y enfriamiento vocal, pero ¿qué es y para qué sirve? Las técnicas de calentamiento se refieren a una serie de ejercicios que tienen por objetivo contribuir a la salud de la voz, evitando un mal uso, disminuyendo el riesgo de fatiga vocal y evitando compensaciones musculares asociadas. Las técnicas de enfriamiento son ejercicios que tienen por objetivo reducir la sobrecarga vocal y retornar la musculatura al funcionamiento normal de la voz hablada. Cualquier duda, escríbenos a centro.fonoaudiologico@ulagos.cl.
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1: Es la hora 12:49.

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1: Es la hora 13:34 minutos.

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0: Saludos, les habla la profesora Ana Mujica de la Universidad de Los Lagos. ¿Sabías que el movimiento es una necesidad fundamental durante la primera infancia? A través del cuerpo, niñas y niños descubren posibilidades, exploran el entorno y construyen aprendizajes que no podrían desarrollar permaneciendo quietos durante largos periodos de tiempo. Caminar, correr, girar, arrastrarse, subir o mantener el equilibrio permite fortalecer la coordinación, la orientación espacial y la percepción del propio cuerpo. Estas experiencias ayudan a desarrollar seguridad en los movimientos y mayor confianza para interactuar con el entorno. El movimiento también favorece la exploración activa y la curiosidad. Cuando tienen oportunidades de desplazarse libremente, descubren más formas de relacionarse con objetos, los espacios y otras personas. Además, moverse contribuye al bienestar físico y emocional. Muchas veces, después de actividades corporales, niñas y niños logran liberar tensiones, organizar mejor su energía y participar con mayor tranquilidad en otras actividades. Es importante ofrecer espacios seguros donde puedan moverse sin restricciones excesivas, permitiendo que prueben distintas formas de desplazarse y jugar. Los adultos cumplen un rol clave cuando comprenden que el movimiento no es desorden ni inquietud, sino una parte esencial del desarrollo infantil. Esto es todo, hasta una próxima oportunidad.
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0: Es la hora 14:34.
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2: La higiene vocal es clave para mantener la salud de nuestra voz. Consiste en proteger las cuerdas vocales mediante prácticas que promuevan su bienestar. Protege tu voz para que siempre te acompañe con fuerza y claridad. ¿Qué es la higiene vocal? Se define como un conjunto de acciones que tienen por objetivo conservar la salud vocal y prevenir la aparición de alteraciones asociadas a la voz. Dichas acciones se relacionan con disminuir o eliminar conductas riesgosas para esta. Entre las acciones preventivas encontramos mantener una adecuada hidratación, entre 2 a 3 litros de agua al día. También es importante tomar pausas vocales regulares y asegurar un descanso óptimo. Dentro de los factores perjudiciales encontramos el consumo de sustancias irritantes como alcohol y cigarrillos, el exceso de cafeína, el acto de gritar o chillar, la ingesta excesiva de comida chatarra o altamente condimentada, así como los cambios bruscos de temperatura pueden afectar nuestra salud vocal. Cualquier duda, escríbenos a centro.fonoaudiologico@ulagos.cl.

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Les acompaña Ana Mujica, profesora de la Universidad de Los Lagos. ¿Sabías que los sonidos del entorno ayudan a desarrollar el lenguaje y la atención desde los primeros años? Desde pequeños, niñas y niños aprenden escuchando voces, canciones, cuentos, sonidos de animales y diferentes ruidos cotidianos presentes en el entorno familiar. Reconocer distintos sonidos favorece la percepción auditiva y favorece el desarrollo de la comunicación y del lenguaje. Escuchar música, identificar sonidos de la naturaleza o conversar en familia son experiencias que enriquecen el desarrollo sensorial y emocional. También es importante ofrecer momentos de calma y silencio. Estos espacios permiten percibir mejor el entorno, descansar el exceso de estímulos y favorece la concentración. Los adultos pueden acompañar preguntando: ¿qué escuchaste? ¿De dónde viene ese sonido? ¿A qué se parece? Estas preguntas estimulan la atención y la curiosidad. Además, escuchar con atención a niñas y niños fortalece el vínculo y les enseña que sus palabras son importantes. La escucha activa ayuda a construir confianza y favorece la comunicación respetuosa desde la infancia. Escuchar el mundo también es una forma de aprender a relacionarse con él. Esto es todo. Hasta una próxima oportunidad.

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1: Es la hora 16:47.
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2: Las personas que más refieren presentar problemas en el rendimiento de su voz son aquellas que suelen hablar por un tiempo excesivo en su día a día, por lo que hablaremos de los profesionales de la voz. ¿Quiénes son los profesionales de la voz? Son los que utilizan su voz como medio primario de comunicación dentro de su trabajo u ocupación. Dentro de esta población encontramos profesores, actores, dobladores de películas y series, locutores de radio y televisión, narradores de audiolibros, cantantes, entrenadores de voz, telefonistas, operadores de centro de llamados, entre otros. Estas personas dependen en gran medida de su capacidad para utilizar su voz de manera efectiva, saludable y con una buena proyección en su trabajo diario. Pero todas estas personas que utilizan su voz profesionalmente pueden abusar de la misma. Cualquier duda, escríbenos a centro.fonoaudiologico@ulagos.cl.
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0: Saludos, les acompaña la profesora Ana Mujica de la Universidad de Los Lagos. ¿Sabías que el juego sensorial también fortalece la creatividad? Cuando niñas y niños mezclan diferentes materiales, exploran colores, descubren sonidos o inventan formas, desarrollan imaginación y pensamiento flexible. Estas experiencias le permiten transformar elementos simples en nuevas creaciones y encontrar distintas maneras de representar lo que imaginan. Las experiencias sensoriales favorecen la exploración activa y permiten probar, transformar y descubrir nuevas posibilidades a través del juego libre. En este proceso, observan cambios, comparan resultados y experimentan con distintos materiales y sensaciones. Pintar con las manos, jugar con espuma, crear figuras con masa, mezclar elementos naturales o explorar con agua y tierra favorece la expresión, la curiosidad y el aprendizaje significativo. Además, estas actividades ayudan a fortalecer la coordinación y la capacidad de concentrarse en una tarea. En estas experiencias no existe una única forma correcta de hacer las cosas. Lo importante es experimentar, descubrir y crear con libertad, respetando las ideas y tiempos. Cuando los adultos acompañan sin dirigir constantemente, niñas y niños desarrollan mayor confianza en sus ideas y en sus propias capacidades. También aprenden a tomar decisiones, resolver pequeños desafíos y expresar emociones a través de la creatividad. Esto es todo, hasta una próxima oportunidad.
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1: Es la hora 18:11.

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4: Es la hora 18:50.

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0: 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Si soy profesional de la voz, ¿cómo puedo cuidar mi voz para que rinda todo el día? Para mantener un correcto cuidado podemos realizar técnicas que serán de calentamiento y enfriamiento vocal, pero ¿qué es y para qué sirve? Las técnicas de calentamiento se refieren a una serie de ejercicios que tienen por objetivo contribuir a la salud de la voz, evitando un mal uso, disminuyendo el riesgo de fatiga vocal y evitando compensaciones musculares asociadas. Las técnicas de enfriamiento son ejercicios que tienen por objetivo reducir la sobrecarga vocal y retornar la musculatura al funcionamiento normal de la voz hablada. Cualquier duda, escríbenos a centro.fonoaudiologico@ulagos.cl.
1: Es la hora 19:31.